0: が。
1: Che, ¿no pinta algo más movido, culiado?
2: Claro, ahora sí. Bueno, vamos con tu historia, una amiga, que la vamos a llamar Teresa.

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0: Muchas gracias, buenas noches.
1: Y un aplauso enorme para Abel Pinto Vieja.
0: Arriba Lucra.

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2: Arrancamos esta mañana espectacular, día martes. Bienvenidos, ¿qué tal? ¿Cómo andan? ¿Cómo están pasando este día martes? Acá ya estamos listos, arrancando a través de la radio, comenzando nuestro programa como todas las mañanas. De 10 a 12 acá a través de La Mega, 94.1 Virasoro Corrientes. Preparados ya para compartir estos casi 120 minutos que tenemos aquí a través de la radio, a través de la frecuencia 94.1 desde Virasoro Corrientes, Argentina. Y además estamos sonando a través de la página de la radio, La Mega Virasoro. .blogspot.com, esa es la página de la radio donde nos podés escuchar en cualquier parte del mundo. Así es, en cualquier parte entras ahí a través de la página lamegavirasoro.blogspot.com y ahí nos escuchás. Así que estamos ya con el audio en directo ahí a través del streaming, lamegavirasoro.blogspot.com. Bienvenidos a esta mañana, cielo nublado en Virasoro Corrientes. Te estamos acompañando en este martes 4 de agosto de este año 2026, dando inicio a una mañana realmente espectacular, una mañana nublada acá en Virasoro. Vamos a ver qué pasa con el tema del tiempo. Ayer estuvo feo, estuvo complicado el tema del tiempo ayer. Bueno, bastante, mucha lluvia en el día de ayer, truenos, rayos, de todo un poco, sí. Mayormente nublado nomás dice para hoy el pronóstico, con máxima de 23 y la mínima de 16 grados. En poquita la probabilidad de lluvias, solamente 20%, muy baja la probabilidad de precipitaciones para el día de hoy martes. Así que bueno, acá estamos a través de la radio. Ya te podés comunicar, está totalmente habilitado el teléfono WhatsApp. Ahí te podés sumar, te podés comunicar, dejar tu mensaje, dejar tu audio a través del 3756-618227. Este es el número de WhatsApp en el cual ahí te podés contactar con nosotros en la mañana. 3756-618227. ¿Querés dejar un audio de WhatsApp? Te escuchamos. 11, son las 10 de la mañana. 10 de la mañana con 4 minutos. Ahí está, 10 de la mañana con 4 minutos en toda la República Argentina hasta las 12. Estamos aquí a través de la radio. Y así es, arrancando una mañana realmente espectacular, linda mañana, a pesar de que está un poco nublado, pero hay que disfrutar del día, hay que pasarla bien, así que quédate ahí escuchando la radio. 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

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De la mañana con 8 minutos en toda la República Argentina. Le ponemos toda la mejor música, dale. Comenzamos esta mañana espectacular del día martes. Acá como siempre a través de la Mega 94.1 desde Virasoro, Corrientes, Argentina. Somos la radio que le pone fiesta las 24 horas. Buena selección de música. Damos comienzo al programa del día de hoy. Bienvenidos a este martes hasta las 12 acá en la radio. Estamos en vivo.

Clásicos, un poquito acá del ritmo del Brasil, lo que estamos compartiendo en la mañana de la radio. Buena música, pedidos ahí a través del teléfono WhatsApp que se van sumando al 3756-618227. Edición de radio en este martes 4 de agosto de este año 2026. Acá como siempre, acompañándote a través de la frecuencia 94.1. Además te cuento que salimos en cadena, salimos en duplex ahí con la gente de la 96.9. Allá por la zona de Puerto Iguazú en la provincia de Misiones. Ahí sonamos todas las mañanas a través de Radio Urbana, en la radio del amigo DJ Sombra, estamos saliendo también ahí, así que un abrazo grande ahí para toda la gente que nos escucha en esa localidad, Puerto Iguazú, en la provincia de Misiones. Y ahora ya en un ratito nomás, a partir de las 10:30 de la mañana, se suman los amigos de Radio Azahil Chaco en la 94.1 también. A partir de las 10:30 de la mañana se suman ahí también a la sintonía y a la transmisión de nuestro programa. Un abrazo grande ahí para los amigos de Radio Azahil en la provincia del Chaco. Sí, porque hay un programa antes, así que a las 10:30, cuando finaliza ese programa, ahí engancha la señal directo con nosotros. Así que en un rato salimos por aquellos lados. Hola Mati, ¿cómo estás? Un buen tema puede ser algo de la nueva luna. Escuchando el programa como siempre, dicen por acá, un saludo grande. Muy bien, gracias a la gente que se va sumando por acá. Mati, somos del barrio 325 y estamos escuchando como todos los días, acá tomando un buen mate. Un saludo grande, me dicen por acá. Muy bien, aguanten los mates. Se presta, unos buenos mates con este tiempo que está así lindo, fresquito, nublado, excelente. Y para disfrutar de buena música. Así que excelente la audiencia que se va sumando por acá. Saludos para los chicos de Cultura que están escuchando ahí la radio como todos los días, desde muy temprano, a partir de las 6 de la mañana, ahí ya cuando ingresan al laburo, están ahí escuchando la radio. Un abrazo grande ahí para todos los chicos de Cultura que están como siempre en sintonía de la mañana de la radio. Para los chicos ahí del super, ¿cómo andan? Los chicos del supermercado, todas las mañanas ahí siempre presente, a full con el reparto y sintonizando la mañana de la Mega. Así que un abrazo para toda la gente que se va sumando. 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Son las 10 de la mañana con 20 minutos en toda la República Argentina. Ahí ya estamos recibiendo todos los mensajes por acá. Ya venimos con todos los saludos. La gente que se va sumando ahí a través del teléfono WhatsApp 3756-618227. Vamos a la música. Suena por acá la nueva luna. Esta canción que nos pedían, este enganchadito.

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3: Estás en la mañana de la radio. Arriba, dale. Qué lindo martes. Espectacular, ahí estamos con los cortes comerciales, acompañándote aquí en la radio. Gracias a la gente que auspicia, por supuesto, acá en la Mega, que confía en publicitar su marca acá en la radio. Un abrazo para todos los amigos comerciantes. 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
3: 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Una fiesta imperdible acá en la radio. Te vamos a ir tirando toda la data, toda la info, todo lo que se viene para este fin de semana. Ahora más cerca de la fecha vamos a estar ahí hablando seguramente con alguno de los organizadores de este gran evento para este fin de semana. 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

Ahí se van comunicando. 3756-618227 en la mañana. Estamos en vivo. Julio da Rosa, lo que suena por acá en este show.

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Son las 11 de la mañana con un minuto en toda la República Argentina. Música de Dalila que nos están solicitando por acá también. Ahí ya enseguida se viene música de Dalila. Algo de los solicitados por acá en la mañana se van sumando. 3756-618227. Los amigos que se van comunicando por acá en la mañana de la radio. De 10 a 12 estamos en vivo. Vamos con música de Dalila. Vamos a complacer buena música por acá y después tenemos tanda comercial y mucho más programa en esta mañana del día martes.

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Ahí sonaba la música de Hugo y los Mágicos con Jorge Ratosky, esta canción que nos pedían por acá, Historia de un Taxi, algo de los solicitados que estamos compartiendo por acá en la mañana. Estamos en vivo de lunes a jueves de 10 a 12, acá a través de la señal 94.1 en FM La Mega, como siempre acompañándote con toda esta selección de canciones. 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

0: El tema de Miranda con Lali nos piden por acá. Estamos escuchando a Fully el tema Aló Aló. Nos piden por acá también. A ver, tengo otro mensaje. Mati, ¿podés pasar el tema de Corazón Partido de Ponela Premier? Siempre estamos escuchando, muy lindo el programa. Pasá el tiempo, dicen por acá. Saludos, Flor del barrio Alfonsín, que está escuchando la radio. Bueno, el pronóstico. ¿Cómo viene el tema del pronóstico? Ayer habíamos dicho que se venía el tiempo y... ¡Oh! ¡Qué tiempo que se vino ayer! Durante todo el día, lluvias, rayos y demás, todo el show. Hoy martes mayormente nublado, dice el pronóstico, con máxima de 23 y la mínima de 16. Para mañana miércoles se esperan algunas lluvias, 90% de probabilidad de lluvias para mañana miércoles. El jueves vamos a tener también algunas tormentas eléctricas fuertes, según lo que está indicando el pronóstico, y mejora para el fin de semana. Se espera un lindo fin de semana, así que vamos a tener tiempo inestable. Hoy nublado nomás, mañana miércoles algunas lluvias y el jueves con algunas tormentas. Pero ya mejora para el día viernes y sábado. Parece que vamos a tener un lindo fin de semana según lo que está indicando el pronóstico. Vamos con la música por acá.
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0: Poné la premier, se llama este grupo. Corazón Partido se llama el tema, dale, compartimos.
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5: Ahí estamos, continuamos en la mañana de la radio, estamos acompañándote como siempre acá a través de la frecuencia 94.1 desde Virasoro, Corrientes, Argentina. 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

0: Tengo mensajes por acá, se van sumando por acá en la mañana de la radio. Un abrazo grande ahí para todos los chicos en el centro que están sintonizando la radio. Hola, a ver, tengo audios. Hay audios por acá también, a ver. Hola.
1: Hola, buen día, Mati. Hola. ¿Cómo andas? ¿Todo bien? Una consulta. Sí. 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Mi número es 614405, la característica 56. Bueno. Gracias.

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5: 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Saludos, saludos ahí para Mati, se va el fin de semana, me dice por acá. Ya está preparado, dice, baratita la entrada, ya yendo. Bueno.

11 de la mañana, 48 minutos. Ahí estamos a pleno en la mañana, como siempre, con toda la gente que se va sumando por acá. Un abrazo grande ahí a todos los chicos. 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

Eso, eso, dale, ahí estamos, con toda la gente que se va sumando por acá. ¿Cómo andan los amigos? Ahí está Héctor, del barrio 325, me dice por acá Héctor, escuchando como siempre el programa, muy bien. Está Solante, ahí sintonizando en la mañana de la Mega. Voy a pasar este audio por acá, este mensaje que... A ver, hola, a ver qué decía por acá.

0: ¿cómo andas? ¿Todo bien? Una consulta, tengo para alquilar una casita mono ambiente en el barrio Narciso Vega, al lado del Alfonsín. Mi número es 614405, la característica 56, gracias.
1: Bien, bueno, ahí está, si alguno está necesitando alguna casa para alquilar, ahí se comunica con el amigo y consulta nomás. Estamos en vivo en la mañana.

0: Babies a 12 horas. 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
2: 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Estamos compartiendo por acá la música de Capó, Aló, Aló. Este tema que nos pedían por acá a través de los mensajes. Estamos en la parte final del programa. 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Señoras y señores, estamos en la parte ya casi final de nuestro programa. Gracias a todos los amigos ahí como siempre en sintonía de la mañana de la radio. Gracias a la gente de Puerto Iguazú a través de la 96.9. Ahí estamos en Puerto Iguazú Misiones a través de Radio Urbana, en la radio del amigo DJ Sombra todos los días. Y también en Radio Basail 94.1 en la provincia del Chaco. Todas las mañanas saliendo a partir de las 10:30, ahí enganchan la señal 94.1 acá de Virasoro a través de internet. La megavirasoro.blogspot.com, esa es la página.

Nos vamos, nos despedimos con algo de buena música por acá. Los Forasteros para el cierre del programa. Esta canción que me estaban pidiendo por acá. Mi nombre es Matías Toledo. Esto ha sido La Mañana de la Radio. Gracias a todos por estar en sintonía. A la tarde estamos con el 1x1 a las 18 horas. Y mañana volvemos a partir de las 10 de la mañana.

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Esto es el 1x1. Buenas tardes para todos. Bienvenidos a esta edición de radio de 18 a 20 horas. Acá, como siempre, a través de la señal 94.1. Ya estás en FM La Mega, la radio que le pone fiesta a las 24 horas. Meta Guacha, la música que estamos escuchando por acá en el comienzo, en esta apertura del 1x1 de 18 a 20 horas, con esta selección de música que tenemos para compartir con todos ustedes aquí, como siempre, a través de la radio. Día martes, nosotros te acompañamos en la radio 94.1 en Virasoro Corrientes y además también saliendo, como siempre, a través de la mega virasoro.blogspot.com. Esa es la página de la radio. No te olvides, ahí estamos online para todo el mundo a través de la página lamegavirasoro.blogspot.com. Buenas tardes, bienvenidos, arranca el 1x1.

0: música del campanero, esta versión en vivo de la Delio Valdés con Onda Sabanera. Lo que estamos escuchando por acá en este martes. 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

0: Son las 18 con 16 minutos en toda la República Argentina. 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
0: 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Martín y toda la gente de Geop, seguridad privada, como siempre, ahí escuchando la radio. Saludo grande ahí para todos los amigos, sintonizando la mega, como siempre, ahí laburando a full en el móvil, haciendo recorridos y demás. Y por supuesto, sintonizando la radio 94.1 ahí a pleno. Saludos para Martín y para todos los chicos ahí de Geop, seguridad privada, que siempre están presentes. Vamos con esta canción que nos pedían por acá.

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0: La música de la Tecla M, un montón de estrellas. Lo que estamos escuchando por acá, la música de Pablo y su grupo Es Por Ti, y también la música de Capó, el tema La Bella, música que nos estaban solicitando por acá. Algo de éxitos en esta edición de radio, de 18 a 20 horas, como siempre con la edición del 1x1 acá a través de la Mega. 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
1: No escucho, una más.
0: Tengo audios por acá, tengo audios. Hola, hola, hola.
2: Hola, buenas tardes, Mati. Por acá te estoy escuchando por San Justo. Pasó un tema de Los Forasteros. Soy Mario de San Justo.
0: Mario de San Justo, que nos pide algo de música de Los Forasteros. Ahí vamos a buscar y vamos a ir complaciendo algo de buena música por acá. Los pedidos en esta edición de radio. Te estamos acompañando acá en la frecuencia 94.1 de Virasoro Corrientes.

Viene arriba, toda la gente escuchando la radio. Se viene por acá música de los Forasteros. Esta canción, escuchá, antes de que te vayas, se llama este tema, música que nos están solicitando por acá. Vamos a compartir

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música de la conga, este cuarteto que nos estaban solicitando por acá, Latido. La música que estamos escuchando por acá, complaciendo algo de los pedidos en esta edición de radio. Y ahora se viene un bloquecito de cachacas, a pedido del público, por supuesto. Ahí suenan los... No, este es Luis Mosqueda con... Nada hará cambiar mi amor por ti, algo de los pedidos. Hacemos un bloquecito de cachacas en esta tarde-noche del día martes.

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0: Algo de los solicitados por acá en la edición de radio, de lunes a viernes, de 18 a 20 horas, como siempre acá a través de la Mega. Hola, tengo audios.
1: Buenas tardes, Mati. Acá por empezar un mate. Te escucho cuando pueda la tarde y estoy en casa. De hecho, que te escucho, pero si no más la mañana estoy ya. ¿Te puede pasar algo a los continuados? O de los. Cualquiera del otro grupo. De los chats que puede ser también. Gracias.
0: Vale, muy bien, saludos, gracias. Ahí están, algo de los chaques, algo de los continuados que están solicitando por acá. Saludos para Gabriel, que siempre está ahí presente en sintonía de la radio. Un abrazo grande. A ver, tengo más audios por acá. Hola.
2: Hola, Mati, buenas tardes, amigo. Acá está hablando el Principito al vuelta. Acá estoy tomando matecita acá con. Está con una amiga. Tranqui nomás. Pasamos un tema, Mati, de. De. ¿Cómo es? De. Espera. De Andy Baguna, simplemente amiga. ¿No? Para el Principito, el vuelta a lo bueno, Mati, para todas las chicas solteras. Gracias, jefe.
0: Bueno, dale, gracias. Ahí está, se viene un bloquecito de Los Ángeles, de La Cachaca, la música de Andy Gaona. Algo que nos pedían por acá también de Los Chaques. Y música de Los Continuados, todo eso para este bloque. Y después tenemos tanda comercial y mucho más programa en la radio. Hasta las 8, estamos en vivo. ¡No!

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18: Esto es el uno por uno, estás en la radio, estás acá en la frecuencia 94.1 de Virasoro Corrientes. Te estamos acompañando como siempre, con todas las canciones, lo que van solicitando ahí a través del teléfono WhatsApp 3756-618227. Mati, pasá el tema de yoga, saludos para las chicas Mili, Janet y para la patrona Doña Vicky. Estamos escuchando la radio a full, gracias. Ahí está, saludos de parte de Juani, muy bien, los saludos que van ingresando por acá en la radio. estamos con todos los pedidos a través del 3756-618227. 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Mati, buenas tardes. Podés pasar la música de Los Chaques, El Mago del Tiempo. Dale, ahí vamos a buscar. Vamos a compartir un enganchado de Los Chaques que me están pidiendo por acá, así que ya se viene. Mati, ¿qué tal? Buenas tardes. Pasó un tema de Los Bibis. Gracias. Atentamente, Daniel. ¿Cómo andás, Daniel?

Vamos con algo de música, vamos con algo de los solicitados, lo que se viene. Este enganchadito de los Chaques para disfrutar y ahí seguimos compartiendo más música y más solicitados. Hoy es martes y la compañía del 1x1 hasta las 8 de la noche.

0: La música que estamos escuchando por acá, Look Rat, misterioso alguien, este tema que lo canta con Miranda, esta versión cuarteto espectacular, la música de los Bibis, búscala. Y también sonaba un enganchadito ahí de Gerardo Varga y los Chaques, que nos estaban solicitando justamente ahí a través del WhatsApp 3756-618227. Ahí se van sumando por acá, escuchando la radio, los amigos, sintonizando la mega ahí a pleno. 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
0: Ahí está la movida que se viene para el fin de semana. No te lo pierdas. Vamos con esta canción que nos pedían por acá. Los solicitados en esta edición del 1x1. Hasta las 8 estamos acá.
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Ahí estamos, escuchando Cristian y la ruta con Julio La Rosa. Qué buen tema, siempre tú, este tema que nos pedían por acá. Ahí estamos, compartiendo algo de los solicitados en esta edición de radio, en este martes, acá a través de la señal 94.1 de Virasoro Corrientes, acompañándote con estos éxitos. Mati, pasaba una música de banda San Marino. Otro mensaje más por acá que dice: todo bien, estamos escuchando la radio en Santo Tomé. Puede ser un tema de Los Forasteros. Ahí está, de parte de María, un saludo grande a toda la gente ahí de Santo Tomé Corrientes. Mati, buenas tardes. Pasá un tema de Los Forasteros. Ahí está, de parte de Ismael. Saludos, Ismael, escuchando la radio. Bueno, ahí estamos, con toda la gente que está sintonizando a esta hora el 1x1. De 18 a 20 horas, acá como siempre, a través de la señal de la radio. Y además sonando a través de la página lamegavirasoro.blogspot.com. Esa es la página donde nos podés escuchar en cualquier parte.

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0: soy María Ledesma González, te mando un tema de Luciano y su grupo. Si me puede mandar para María Ledesma González de acá de Cuarto Lombú, que estoy escuchando.
1: Bueno, muy bien, gracias. Ahí está, del barrio Vuelta de Lombú, escuchando la radio, algo de Luciano que nos están solicitando por acá. Vamos a compartir música. Se viene algo de los pedidos por acá en la radio hasta las 8 en vivo.

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Son las 19:56 en toda la República Argentina. Estamos en la parte final ya del programa. Nos estamos despidiendo lentamente. 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

0: Son las 8 de la noche en toda la República Argentina. Gracias ahí a los amigos que están a full. Saludos a la gente que está organizando la fiesta que se viene. Me están preguntando por acá. Este fin de semana hay fiesta en el Club General Paz de Virasoro. Voy con esta data, voy con esta info porque me están preguntando. Escuchá.
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Son las 8:03. Nos vamos. Que la pasen bien, que tengan excelente resto de martes. Un abrazo para toda la gente. Gracias por estar ahí, como siempre, en sintonía de El 1x1, de 18 a 20 horas, acá a través de La Mega. Un abrazo, hasta mañana. Nos vemos. Que la pasen bien. Este tema para el cierre, la banda de Lechuga.

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9: Bienvenidos a este otro nuevo Conectados. Estamos comenzando otra edición de radio. ¿Cómo están todos? El saludo muy grande para la gente que está en sintonía. Nosotros comenzando otra edición más de programa. Bienvenidos a este día martes. Ya estamos en este segundo Conectados en la semana, listos y preparados para acompañarlos en otra edición de Conectados a tu música. Como siempre, desde la Mega FM 94.1 en Virasoro, Corrientes, Argentina, y en esta cadena de radio Conectadas, ya sumadas a esta edición de programa. Bienvenidos. Ya habilitado el 3756-593001. Ahí se pueden comunicar con nosotros, pedir canciones y dejar saludos, a subir el volumen de la radio. Tenemos muy buenas canciones por delante en este Conectados a tu música.

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0: Bloque 2 de Conectados, avanzando con buenas canciones, con pedidos en el 3756-593001. Ahí se pueden comunicar con nosotros, pedir canciones, dejar saludos. Como siempre, estamos en redes sociales. Fabián Quintana nos pueden encontrar en Facebook, estamos en Instagram, Fabián Quintana Audio, y en TikTok, Fabián Quintana Vigo Pro. Ahí estamos conectados en redes sociales.
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